Te acompañó en esta hora Mari de la ciudad de Ensenada. Lamentablemente el tiempo se nos ha terminado. 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Y acabas de escuchar...

0: dice como pues él refleja acerca de la vida de un atleta que entrena para ganar una corona corruptible, pero nosotros una incorruptible. Así que ánimo y seguimos adelante. Me despido con esta alabanza que se llama Llévame a la Cruz de Majo y Dan. Dios te bendiga.
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Buenas, mi gente querida. Mi nombre es Joe Troop de la agrupación Larry y Joe. Y están escuchando Muévelas del gran tío Chuy en KCSB FM en Santa Bárbara 91.9. 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